0: Estas son las 9 de la 92.9.
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2: La temperatura.
1: 18 grados.
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1: Las 6:39.
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0: Continuamos con mucho más aquí en La Qué Buena, señoras y señores. Fin de semanita. Invitándote a que nos sigas en redes sociales. @LuisMartinezElGallo. @LuisMartinezElGallo. Te comparto muchísimas recetas. Subí receta con Natán Galante esta semana. Estuvo chido, estuvo rico, sabrosón.
1: ¿Natán de quién?
0: Natán Galante, ¿sabías que es el compositor de la de Ya, supérame?
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0: Y la de Que Vuelvas de Karim con Frontera.
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0: Ha hecho buenas rolas, mi compa. Así
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0: Sí, le mandamos un fuerte abrazo a Natán Galante. Y próxima semana subimos receta también ahí en Cocinando con el Gallo. Pero bueno, mi Coquito, y en tu canal podemos encontrar mucha música de cumbia, urban cumbia. ¿Cómo te encontramos?
1: Armándolo fuerte. En todas las plataformas digitales ya pueden encontrar la música de urban cumbia. Pero para que me echen la manota, entren a YouTube y ahí síganme como @urbancumbia, todo juntito sin espacios, @urbancumbia. Es el logo de graffiti en el medallón blanco.
0: ¡Qué bonito! Mientras tanto, nosotros vamos a la pausa y volvemos. 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
3: La temperatura.
1: 18 grados.
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Muy buenos días, muy buenos días. ¿Qué tal? ¿Cómo amanecieron en esta hermosa mañana de domingo? Acabamos de escuchar Me Encanta Oaxaca de Supergrupo Juárez. Qué gusto poder saludarlos. Sean todos cordialmente bienvenidos a nuestra programación dominical hoy, domingo 11 de octubre. Ya son pasadas de las 6 de la mañana, 6:07. Les saluda con muchísimo gusto su amiga en cabina, Sofía Mijangos, muy contenta de poder acompañarlos una vez más a través de sus radios, deseándoles que hayan tenido un excelente descanso y que este nuevo día esté lleno de salud, de alegría, de tranquilidad y de muchas bendiciones. ¿Qué tal? Cuénteme cómo amanecieron este domingo y están de pie comenzando con sus actividades. O bueno, todavía siguen disfrutando de lo calientito de sus cobijas. Quizá algunos, bueno, pues ya se encuentran preparando el cafecito, el desayuno, tal vez unos alistándose para ir a misa hoy domingo, salir al trabajo o bueno, simplemente disfrutar de un domingo en familia, sea cual sea la actividad que estén realizando, les agradezco de corazón que nos permitan entrar a sus hogares y ser parte de esta bonita mañana. Recuerden que ya tenemos una cita de 6 a 8 de la mañana aquí en su sección de Lucero de la Mañana, donde estaremos compartiendo buena música, saludos y sobre todo la mejor compañía para comenzar este domingo con mucho ánimo y una sonrisa. Así que pónganse cómodos, súbanle un poquito el volumen de su radio y acompáñenme durante estas 2 horitas que he preparado con mucho cariño para todos ustedes. Bienvenidos a Lucero de la Mañana, les habla su amiga en cabina, Sofía Mijangos, y comenzamos con toda la alegría de este bonito domingo. Que tengan un maravilloso amanecer. Son las 6 de la mañana con 9 minutos.

0: Y qué bonito tema acabamos de escuchar. Esto fue Mira, Mira, de la original banda Los Astros, de Jorge Jiménez, poniendo el ambiente y la alegría en esta bonita mañana de domingo. Espero que estén disfrutando de nuestra programación, porque aquí en Radioteca seguimos acompañándolos con mucho cariño, llevándoles la mejor música hasta sus hogares. Y bueno, amigos, amigas radioescuchas, ha llegado el momento de irnos a una pequeña pausa, pero no se me vayan, no le cambien de estación, porque regresamos en unos momentitos con más buena música, más alegría y, por supuesto, con mucho gusto de seguir compartiendo esta mañana con todos ustedes. Soy Sofía Mijangos y enseguida regresamos, 6 de la mañana con 15 minutos. Pausa y volvemos.
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0: Así es, acabamos de escuchar Son de la Comezón de Omar Osorio. Con esto seguimos con más buena música, pero antes nos vamos a una pequeña pausa. No se vayan, regresamos con más. Son las 6 de la mañana con 45 minutos.
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0: Muy bien, acabamos de escuchar La Candela de Fórmula 7. ¿Qué tal? ¿Cómo se le están pasando en este bonito domingo 11 de octubre? Cuéntame qué tal, cómo les está yendo hoy. ¿Ya desayunaron? ¿Qué andan haciendo? Bueno, por el momento vamos a seguir disfrutando de lo que queda de Lucero de la Mañana, porque recuerden que ya en unos momentos vamos a estar enlazándonos con W Radio Oaxaca para Fiesta Titular. Pero bueno, antes vámonos ahorita a una pausa muy rápida para seguir con más buena música de Lucero de la Mañana. Estás en Radioteca, son las 7 de la mañana con 45 minutos.
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Muy buenos días, bienvenidas, bienvenidos. Estamos iniciando una emisión más de Fiesta Titular a través de las estaciones de Grupo Encuentro. En este domingo le damos la bienvenida al 11 de octubre del año 2026, transmitiendo completamente en vivo desde Valles Centrales en Encuentro W Radio 95.7 FM. En esta mañana se unen en Juchitán, en Matías Romero, en Pinotepa Nacional, a través de Radioteca en el 91.7 FM, a través de Radio Hit en el 90.1 FM. Hasta Matías Romero, bienvenidas, bienvenidos, muy buenos días en el 90.5 FM a través de La Qué Buena, y hasta Pinotepa Nacional en el 98.1 FM, también en La Qué Buena. ¿Cómo estás? ¿Cómo te trata la vida? Estamos también transmitiendo completamente en vivo a través de EncuentroRadioTV.com. No hay detalle, donde sea que tú nos escuches, gracias a quienes se están uniendo justamente a través de estas plataformas más allá de las fronteras. También muchísimas gracias por elegirnos. Vamos a hacer el recorrido musical por las 8 regiones del estado de Oaxaca, a conocer parte de su riqueza que nos transmiten a través de estas melodías. Y por supuesto, también la invitación a participar a través del 951-251-0773 en el 951-516-3896. Es la línea que tenemos completamente a su disposición para anotar a los cumpleañeros que en punto de las 9 de la mañana vamos a celebrar la vida, los que hoy están festejando algo especial, a quienes estuvieron también de manteles largos en días recientes y a los que están ya en la cuenta regresiva para celebrar un año más, para celebrar quizá algún aniversario, alguna fecha importante. Así que acomódese en casita, si ya está preparando el cafecito, el desayuno, o si ya está desayunando, muy buen provecho. Vamos a disfrutar juntos y compartir, por supuesto, este domingo. Apúntese, por favor, porque queremos también celebrar con todos ustedes. ¿Dónde nos escuchan? Si están festejando también alguna actividad en su comunidad, invítenos, porque no, es un buen domingo, es fin de semana y hay que aprovecharlo también para viajar. Nos están compartiendo ya desde hace un ratito que hay que ir a Tlacolula. Bueno, en un ratito más vamos a compartir porque. Así que aquí iniciamos, escuchamos el son Vinizá con la banda Santa Cecilia en esta mañana, con lo cual iniciamos. Yo soy Susy Cruz, placer compartir con todos ustedes y nos vamos justamente a celebrar la vida en este día domingo. Vamos a compartir y disfrutar en esta fiesta titular.

0: bailando al ritmo del paso doble y el vals zapateado con la banda Santa Cecilia. Estamos pues iniciando esta fiesta titular juntos. Gracias a quienes empiezan ya a reportarse a través del 951-516-3896. Atentos también en el WhatsApp en el 951-251-0773. Los mensajes, las notas de voz son bien recibidos. Ya, empezamos pues con estos saludos también para las familias que nos están compartiendo. Ya dicen, degustando de los alimentos, buen provecho para todos. Pide esa canción que le alegra el día, que le alegra el alma, y a bailar también para los pequeñines que ya andan despiertos en este momento. Vamos pues a hacer pausa, regresamos con más de esta fiesta titular recorriendo las 8 regiones del estado de Oaxaca, y gracias a usted que se queda en sintonía de las estaciones de Grupo Encuentro.
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Con estos sones mazatecos nos adentramos a la región de la Cañada y así también en esas montañas con ese rico olor a café. Vamos saludándoles a quienes nos están escuchando a través de la frecuencia modulada del 95.7 FM en Oaxaca Capital, a quienes también nos escuchan allá en Juchitán de Zaragoza, a quienes se unen a la programación en Matías Romero y en Pinotepa Nacional. Bienvenidas, bienvenidos a quienes también están compartiendo con nosotros a través de internet. Recordarle que tenemos programación en vivo y transmitiendo en este momento a través de EncuentroRadioTV.com. Saludamos a la tía Juanita que ya se está comunicando con nosotros por acá. Dice, nos da gusto escucharte. Saludos para la tía Juanita Jiménez Gómez. Nos está escuchando también en la colonia Héroes 5 de Septiembre en Juchitán. Vamos a saludar con todo gusto y mandamos abrazo fraterno al señor Romeo Mijangos Aquino. Nos está escuchando ya en la prolongación de Melchor Ocampo en la capital. Dice, 101 años ya estará cumpliendo el próximo enero. Qué gratificante, qué bueno compartir así la vida con quienes amamos. De parte de su amigo Ever y de su hija Magda, que lo quieren muchísimo, dice, nos piden algo de Sola de Vega, ya que, bueno, él es originario de allá. Bueno, con todo gusto, ya tenemos por acá anotado el tema. Mientras tanto, nos vamos a recorrer también la región de la Sierra Mije. Los jamás conquistados es el jarabe Mije. Lo disfrutamos en esta fiesta titular.

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0: cruzamos las sinuosas serranías de la Sierra Sur para escuchar y disfrutar, zapatear, ¿por qué no?, de las chilenas. Y este son que acabamos de disfrutar, por supuesto, también el Jarabe de la Rosa que nos pidieron para saludar al señor Romeo Mijangos Aquino, que nos está escuchando aquí en la capital oaxaqueña, ya en prolongación de Melchor Ocampo, ya a nada, y en la cuenta regresiva también para cumplir 101 años. Qué bonito, vamos a celebrar la vida de esta manera. Y el saludo también especial de su amigo Ever, dice, y de su hija Magda, que lo quieren muchísimo. Bueno, ahí está la petición, el saludo y por supuesto la dedicatoria, haciendo pues este recorrido musical por las 8 regiones del estado de Oaxaca, gracias a usted que participa con nosotros. Atentos en el 951-251-0773, 951-516-3896, medios de contacto a su disposición a través de las redes sociales. También andamos activos y presentes, vamos a interactuar un ratito de aquí hasta las 10 por lo menos. Búsquenos, síguenos como W Radio Oaxaca a través de internet. También estamos transmitiendo completamente en vivo. Donde sea que usted se encuentre y a donde sea que vaya, siga la programación en encuentroradiotv.com, uniéndonos también en Valles Centrales, allá en Juchitán, en Matías Romero y en Pinotepa Nacional para celebrar este recorrido musical y escuchar también la riqueza que tiene nuestro estado de Oaxaca. Con esto hacemos la pausa, regresamos para ir avanzando con más de la buena música en este día domingo.
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0: 8:51, estamos de regreso con más de esta fiesta titular, escuchando la música que nos da identidad y conociendo más de cerca, ¿por qué no?, los pueblos y las comunidades que abren su alma a través de sus canciones y sus melodías. Acabamos de disfrutar estos sones y chilenas de Putla, la región de la Mixteca, la región de la Sierra Sur, también en el estado, que se unen justamente para transmitir esa alegría, ese dinamismo y esa algarabía que se siente al escuchar la música. Con esto hacemos pausa, regresamos ya porque vamos cerrando esta primera hora de fiesta titular. Recuerda que en punto de las 9:00 a.m. tenemos felicitación para los cumpleañeros. Es momento de anotarlos si están celebrando algo especial en este día, si recientemente cumplieron años o si están ya a nada también de dar esa vuelta al sol, como dicen ahora. Bueno, es momento también de que tú los saludes al aire. Y en este momento, por supuesto que recibimos los mensajes en el 951-2-510773, en el 951-516-3896 y también a través de las redes sociales que nos unimos en todas las plataformas digitales. Búscanos como W Radio Oaxaca. En este momento, 8 minutos nos separan antes de las 9:00. Vamos a hacer la pausa, regresamos con más.
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0: El tema musical tradicional perteneciente a la región del Istmo de Tehuantepec en este Son de los Cocos. Con esto nos dieron ya las 9 de la mañana en punto. Vamos a identificar frecuencia y regresamos para saludar a los cumpleañeros de este domingo 11 de octubre. Por favor, a seguirse comunicando.
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0: .1 FM. Estamos también llegando a través de la Qué Buena en el 90.5 FM en Matías Romero y a través de la Qué Buena en el 98.1 FM en Pinotepa Nacional, uniéndose las frecuencias de Grupo Encuentro para hacer este recorrido musical por las 8 regiones del estado y, por supuesto, celebrando esa riqueza que tenemos en nuestros pueblos, en las comunidades, también a través de sus canciones. La invitación a participar a través del 951-516-3896, 951-251-0773, son los medios que tenemos completamente a su disposición. Ya la línea sonando, vamos a ir en este momento con las mañanitas porque vamos a saludar y a felicitar a los cumpleañeros de este 11 de octubre. Que este día esté lleno de abrazos auténticos, de momentos que se queden grabados para siempre en el corazonzote. Brindamos pues por este año más de vida para quienes también están festejando algo especial en este día. Quizá no es cumpleaños, pero es otra fecha importante hasta en la familia, con los amigos, con la pareja. Para los que cumplieron años recientemente, también que la buena energía de sus festejos se extienda, ¿por qué no?, en este fin de semana, todo el mes, todo el año, lo que resta del año. Gracias también por regalarnos su alegría y por permitirnos saludarles en este momento. Para los que están ya en la cuenta regresiva, ya falta poco. Los que están también contando los días o los meses para esa celebración importante, también les mandamos el abrazo. Y saludamos, por supuesto, a quienes llevan el nombre de Gumaro, Jacobo, para quienes llevan el nombre de Pedro, Santino, Sármata, para quienes el día de hoy no lo sabían, pero si tú llevas el nombre de Felipe, Cánico, Bruno, Ángel, Anastasio, para quienes también llevan el nombre de Fermín, hoy es el onomástico. Esperemos que te celebren, que te feliciten. Sí, nos dicen por acá, saludos a la gente bonita de Tlacolula que también está de festejo. Sí, efectivamente, andan de celebración en este fin de semana. Muchísimas gracias por recordar que también las comunidades tienen a bien de compartir con nosotros. Y mientras tanto, vamos justamente a escuchar las mañanitas para celebrar a quienes están festejando algo especial, a los que recientemente cumplieron años y a los que están próximos a cumplir. ¡Felicidades!

9 de la mañana con 7 minutos. Qué bonito celebrar la vida con todos ustedes y agradecidos porque también se van comunicando, nos permiten justamente celebrar este momento y decir, bueno, hace unos días fue el cumpleaños, nunca puede pasar desapercibido. Vamos a mandar el saludo y el abrazo para el señor Rafael Acevedo Maldonado, nos está escuchando en la colonia Libertad. Hace 8 días, dice, cumplí 84 años. Bueno, qué gratificante llegar a una edad bonita. Y gracias a ustedes por compartir con nosotros. Así que vamos celebrando la vida. Acabamos de disfrutar las mañanitas con Mario López, interpretación. Y celebrando también a quienes cumplieron años recientemente, a quienes están próximos a cumplir. Vamos a permitirnos celebrar su existencia un poquito más. A quienes llevan el nombre de Felipe, a quienes llevan el nombre de María Soledad, para quienes llevan también el nombre de Irlanda, para quienes llevan el nombre de Pedro, Santino, Sármata, para Jacobo, para quienes también están celebrando hoy el onomástico Gaudencio, Felipe Cánico, para Bruno, para Ángel, para Anastasio y para Fermín. El saludo, la felicitación para ustedes. Las comunidades y regiones del estado donde hay celebración, donde hay también feria anual, feria patronal, venga, vamos a celebrar juntos y compártannos, invítennos también a sus comunidades. Es bonito tener el dato de cuándo podemos tener oportunidad de visitarlos, de conocer la riqueza cultural a través de la música, a través de la gastronomía, porque no de todas las actividades que se generan. Así que, bueno, vamos a celebrar juntos este recorrido musical. Avanzamos con más de esta programación y le agradecemos a usted que se quede con nosotros a través de las frecuencias de Grupo Encuentro, transmitiendo completamente en vivo en Valles Centrales a través de Encuentro W Radio 95.7 FM en Juchitán. Nos escuchan a través de Radioteca en el 91.7 FM, a través de Radio Hit en el 90.1 FM, allá en Matías Romero. Muy buenos días, bienvenidas, bienvenidos. Si usted nos está escuchando a través del 90.5 FM en La Quebuena o en Pinotepan Nacional a través del 98.1 FM, también a través de La Quebuena, a través de internet, vamos llegando donde sea que usted se encuentre, en algún estado de la República o inclusive más allá de las fronteras, a través de EncuentroRadioTV.com. Y vamos a escuchar, a seguir disfrutando pues de esta buena programación. Le invito a que usted se quede con nosotros y que también comparta donde nos escucha, qué petición tiene a bien de mencionar.

0: zapateando con estas notas que nos erizan la piel y que por supuesto nos transmiten también ese sentimiento de un pueblo orgulloso de sus raíces zapotecas. En este recorrido musical de los domingos y en esta fiesta titular, hacemos justamente mención de las músicas y de la música y las melodías que comparten las comunidades del estado de Oaxaca. Con esto hacemos pausa, 9 de la mañana, 18 minutos. Regresamos para seguir disfrutando de esta programación.
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0: La Sierra Norte presente en esta fiesta titular a través de la música con estos sones serranos, sones de Betaza y por supuesto la marcha San Melchor Betaza en esta cuna del benemérito Benito Juárez y que también las bandas de viento locales retumban en cada montaña celebrando esa identidad zapoteca, mije, chinanteca, ¿por qué no? Estamos pues disfrutando en esta programación esta belleza de las regiones del estado de Oaxaca. Antes viajamos también hasta la cuenca del Papaloapan para escuchar la flor de piña, famosísima por cierto, y que también enaltece a Oaxaca. Escuchamos también en este bloque y se hizo presente la región mixteca con la canción mixteca, escuchándolo con marimba, esta tierra de la lluvia y también que nos viene a presentar ese pesar la distancia de pronto de los que tienen que salir de casa, migrar, jamás olvidan el suelo en que los vio nacer y bueno, con estas notas que también expresan esa nostalgia universal de estar lejos del hogar, pero hoy nos unimos para celebrar a través de la música y unirnos también en las comunidades. Donde sea que usted nos escuche, gracias. Donde sea que tú vayas, recuerda seguir la programación a través de internet en encuentroradiotv.com. Vamos a la pausa, regresamos con más de este recorrido musical del estado de Oaxaca.
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0: Cacautepec, Etla y el Valle de Etla ya están preparándose con sus famosas muerteadas. Bueno, ahí está el saludo y agradeciendo también que tú nos escuches a través de internet. Sí, efectivamente, ya al cierre de este mes de octubre, pues habrá muchísimas actividades. Ya lo sabemos que Oaxaca, pues aprovecha cualquier pretexto, ¿verdad?, para la fiesta. Así que vamos también pues preparándonos todos porque inicia también en estos 3 meses ya para el cierre del año. Y vaya, pura fiesta. Saludamos también a Jehová el Sastre, dicen por acá, ya nos está escuchando en la séptima sección. Gracias por compartir con nosotros. Vamos a poner el tema musical en un ratito más. Gracias también a quienes se van comunicando allá en la colonia Libertad, a quienes nos están escuchando en Tlacolula, a quienes se comunican en Santa Rosa. Gracias por compartir con nosotros. Muy buen provecho para quienes ya están desayunando. Saludos a Gabo Castellanos, que se acaba de comunicar, dice, en la colonia Candiani. Con muchísimo gusto. El Feo nos pide por acá. Ahorita lo ponemos. Vamos a escuchar. Mientras tanto, el Fandango Teco viene también y nos vamos hasta Pochutla para disfrutar y bailar un ratito. Tenemos en programación el tema musical de Pepe Ramos, con todo gusto. Y vamos cerrando esta emisión de Fiesta Titular, así que gracias a usted que se queda en la sintonía.

0: Entre esos pañuelos al aire, ese zapateado veloz y los versos llenos de picardía, la costa nos invita a celebrar la vida. Estamos cerrando esta emisión de Fiesta Titular. Vamos a hacer la pausa, la última de esta hora. Regresamos ya para ir despidiéndonos. Gracias a ustedes que permanecen en sintonía de las frecuencias de Grupo Encuentro.
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0: 9:54, solo 6 nos separan antes de las 10 y así estamos ya también llegando al cierre de esta emisión de Fiesta Titular en este domingo 11 de octubre del año 2026. Qué gusto haber compartido este domingo con todos ustedes. Gracias a quienes se unieron a través de las diferentes estaciones en Valles Centrales, a través de Encuentro W Radio Oaxaca 95.7 FM. Saludamos y agradecemos también la sintonía en Juchitán, en Matías Romero, en Pinotepa Nacional y a quienes se unieron también a través de internet presentes en encuentroradiotv.com. Mandamos

nuestra música. Todo esto y más es Fiesta Titular. Gracias por darnos la oportunidad de acompañarles en las frecuencias de Encuentro Radio y TV. Desde Oaxaca para el mundo en www.encuentroradiotv.com. La próxima semana tendremos para todos otra Fiesta Titular. No faltes a nuestro próximo encuentro. 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
6: Continuamos, seguimos bailando, gozando en esa bonita fiesta con cariño. Suena para

Así es, seguimos con muchísimo gusto acompañándolos en esta bonita mañana de domingo. Justamente acabamos de escuchar la cocaleca de la banda Hermanos Jiménez. Y bueno, ya estamos aquí en la Pachangateca, ya llevamos un buen ratito disfrutando de esta buena música a través de Radioteca, después de haber estado enlazados con nuestros amigos de W Radio Oaxaca en fiesta titular. Bueno, pues ahora seguimos llevándoles toda la alegría, todo el ritmo y por supuesto la mejor música para disfrutar de este día. Pero oigan, cuéntenme cómo están, ya son pasadas de las 10 de la mañana, ya son 10 con 43 minutos, ¿cómo van? ¿Ya desayunaron? ¿Ya se tomaron su cafecito acompañado de un rico pan o apenas están pensando en qué van a prepararse para desayunar? A quienes ya están disfrutando de su almuerzo, muy buen provecho, y a quienes andan haciendo los quehaceres de la casa, andan trabajando, descansando, disfrutando de este domingo en familia, les mandamos un saludo muy especial. Gracias por seguir en nuestra sintonía y permitirme ser parte de su mañana. Les saluda con muchísimo cariño su amiga en cabina, Sofía Mijangos, recordándoles que todavía tenemos mucha música por compartir. Así que no le cambien, suban al volumen de su radio porque la Pachangateca ya está aquí. Seguimos más en Radioteca 91.7 FM y vámonos con más música para alegrar este bonito domingo. Son las 10 de la mañana con 43 minutos.

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Así es, acabamos de disfrutar de la canción Somos Tres en este mundo de Trío San Antonio. Y seguimos con muchísimo gusto acompañándolos en esta bonita mañana de domingo. Aquí estamos en su programa Por los Caminos del Sur a través de Radioteca, compartiendo con todos ustedes lo mejor de nuestra música y de nuestras tradiciones. Recuerden que ya tenemos una cita de 11 de la mañana a 12 del mediodía, justamente para seguir disfrutando de esta bonita sección. Así que todavía nos queda un buen ratito para seguir disfrutando de esta bonita programación dominical. Y por supuesto, quiero aprovechar para mandar un saludo muy especial y lleno de cariño a toda la familia López Cerqueda, que nos reportan que están muy pendientes de nuestra programación. Muchísimas gracias por acompañarnos, por estar siempre en sintonía y por supuesto por permitirme llegar hasta sus hogares. Les mandamos un abrazo enorme y nuestros mejores deseos en este domingo. Y bueno, así como ellos, también saludo a todas las familias que nos escuchan desde sus casitas, a quienes están preparando el desayuno, a quienes están degustando de ellos, haciendo sus pendientes o bueno, simplemente descansando y disfrutando de este día. Qué bonito saber que del otro lado de la radio ya están ustedes haciéndonos compañía. Les sigue saludando Sofía Mijangos, agradeciéndoles de corazón su preferencia. Y bueno, amigos, amigas radioescuchas, nosotros continuamos porque todavía tenemos mucha música bonita que compartir con todos ustedes. No le cambien de estación porque seguimos recorriendo juntos por los caminos del sur aquí en Radioteca. Vámonos con más buena música. Son las 11 de la mañana con 14 minutos.

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0: Así es, seguimos disfrutando de más buena música. Justo disfrutamos de Urge, de Trío Los Tecos. Y bueno, con esta canción nos vamos a una breve pausa, pero no se me vayan porque todavía queda más buena música de Por los Caminos del Sur para que sigamos disfrutando juntos de este recorrido. Recuerden que nos queda, bueno, todavía una media hora más. Vamos a estar de 11 a 12 del mediodía porque después nos vamos a enlazar con la Qué Buena, pero de mientras vamos a seguir disfrutando de Por los Caminos del Sur. Ya son las 11 con 30 minutos, vámonos a la pausa y regresamos en unos minutitos.
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Esta canción va con mucho cariño y con mucho respeto hasta el cielo para nuestro aventurero, Jason Jiménez.

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2: La temperatura
0: 23 grados.
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2: 12:39.
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2: La temperatura
0: 23 grados.
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2: 1:03:03, 5551-668-929. Repórtate, cabina, o envíanos esa nota de audio aquí en La Banda Manda.
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1: 1:06 PM. Hola, buenas tardes. ¿Cómo te llamas?
2: Hola, Ardillita, buenas tardes. Me llamo Diego Hernández.
1: Diego, qué bonito nombre tienes, Diego. ¿Dónde me escuchas?
2: Aquí en la alcaldía Álvaro Obregón.
1: En Álvaro Obregón, donde le brindan el corazón a la Ardilla Soler. Y dime qué canción quieres escuchar y a quién se la dedicamos.
2: La de Recuerdos de Pequeños Musical, y se la dedico en especial a una amiga que quiero mucho, que es muy berrinchuda.
1: Ah, caray. Aquí la banda manda.
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1: 1:12, 5551-668-929. Te complacemos. Buenas tardes. Hola.
2: Buenas tardes.
1: Hola, princesa. ¿Cuál es tu nombre?
2: Claudia.
1: Claudia.
2: Te mando un saludo a Riquita. Siempre te escucho todos los domingos.
1: Gracias, preciosa. ¿Dónde me escuchas?
2: Aquí en Tlalpan. Tengo una carpintería y cuando gustes un mueble.
1: Ah, mira. ¿Y cómo se llama tu carpintería?
2: Carpintería Daniel.
1: Ah, mira. ¿Como mi jefe?
2: Se llama Daniel, el señor que hace los muebles.
1: Ah, ok, pues bueno, que mucha gente vaya a comprarles el día de hoy. Ahí, Carpintería Daniel, ¿va?
2: Sí, gracias.
1: Gracias. ¿Qué canción quieres escuchar?
2: De los de Banda Cuisillo.
1: Aquí, La Banda Manda.
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0: la tarde con 24 minutos, mi chamacada. Bienvenidos aquí a La Banda Manda, tu amiga Roxana Soler. Sí que te las pongo y bastante bien. Domingo a domingo, en punto de la 1 de la tarde. Y bueno, mañana está por acá en la producción. Queremos invitar a toda la gente, porque a partir de estos momentos, esto está imparable, mi chamacada. Paren oreja, porque la actuación de Banda Cuesillos. Será este próximo sábado 31 de octubre en la Arena CDMX. El boletaje está aquí en la Qué Buena 91 FM, en La Banda Manda. Pero hoy no paramos, porque desde Mazatlán, Sinaloa, mi tierra, llegan mis paisanos.
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0: Mis paisanos, la arrolladora Babón de Limón, del hombre más arrollador del mundo, don René Camacho. Al 5551668929. Tenemos el ticket dorado en toda la semana, desde muy tempranito en el morning de la Qué Buena para arriba. Por supuesto, ¿qué es el ticket dorado? Muchos se han de preguntar. Pues incluye todo. La neta del planeta incluye todo. Así que en esos momentos invitamos a toda la racía preciosa, por si gusta ir a Banda Cuisillos o a la arrolladora Banda Limón de don René Camacho. Con gusto, la Qué Buena invita. Pero ahora bien, vamos a enviar saluditos a toda la gente linda que nos está acompañando. Por supuesto, hay un chorro de lugares, fíjense. A Luis Ángel Lara en Toski, que está cumpliendo 32 añotes en Iztapalapa. Muchísimas gracias. De parte de su tía Remedios Álvarez, muchísimas felicidades, precioso. Que cumplas muchísimos años más. Ya estás en el tercer piso. Esto es de parte de tu tía Remedios, que nos está escuchando. Y bueno, pues para todos los trabajadores también en diferentes partes de la ciudad de Los Palacios, de la República Mexicana y del mundo, porque nos escuchamos en todo el mundo. A la gente de trabajadores de seguridad, de Ronquilancia y Dormilancia, a Jorge, a Anselmo, a Omar y por supuesto a Remedios, que nos interesa con todo el gusto. Ahí en la carpintería Daniel, nos están escuchando, gracias. En la ruta 22, la Nicolás Romero, la gente que está escuchándonos en la ruta 45, allá por el Metrobús de Lindavista, gracias a nuestro buen amigo Ro, también, que está escuchándonos con la familia Hidalgo, que están pues disfrutando de los sagrados alimentos. Pero bueno, gente preciosa, en estos momentos también nos están escuchando allá en Portugal. ¿Cómo vos estás? Sí, señor. Un saludo muy cariñoso a Jesse, que es anglosajón, pero de familia mexicana, por supuesto. Y bueno, a su esposa, Andrea, a Sarina y Gianna, que bueno, son sus hijas, que están en Arizona escuchando La Banda Manda, y a Rocco, que está en Portugal escuchando La Banda Manda. Muchísimas gracias a Jesse, que bueno, le está echando todos los kilos del mundo como buen mexicano. También tiene que pues correr la voz, Jesse, allá en todo Portugal, que escuchen La Qué Buena y que escuchen La Banda Manda. Sí, señor. Oiga, pues qué placer, qué rico disfrutar los sagrados alimentos, el tianguis, el mercado, y disfrutar de nuestra programación en gasolinerías, autolavado, tanta raza trabajando y escuchando la Qué Buena 91 FM. Vámonos, Recio, muy buenas tardes. ¿Con quién tenemos el gusto?
2: Con Alejandra Morales.
0: Alejandra, qué bonito nombre tienes, Alejandra. Y bueno, ¿qué haces, Alejandra? ¿Estás trabajando?
2: Estoy lavando, trabajo entre semana y estoy lavando.
0: Estás ahorita chambeando en casa, mira, qué mujer tan trabajadora. Y dime, ¿qué canción quieres escuchar, Ale?
2: Ah.
0: ¿O te reportas para qué, Ale?
2: Me reporto para los boletos de la arrolladora Banda Limón.
0: Eso, ¿con quién te vas a ir?
2: Con mi hija.
0: ¡Anda! Mira, pues muchas felicidades a tu reina, muchas felicidades. Preciosa, no me cuelgues para anotar tus datos, ¿va?
2: Muchísimas gracias.
0: Las
2: gracias
0: que me adornan, preciosa. Bien, tus huracanados, hacemos una breve pausa y regresamos con más música. Saludos, Portugal. ¿Cómo vos estás? ¿Cómo vos estás? Así se dice. ¿Cómo estás? ¿Cómo vos estás, Jesse? Dime, enséñame, Jesse.
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0: Y yo soy Roxana Soler, que aquí en La Qué Buena te las pongo y bastante bien. 1.29.
4: La temperatura:
0: 22 grados.
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5: 1:39.
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1: 1:41 PM. Te complacemos en cabina al 5551-668-929. Nota de audio. Buenas tardes, hola.
2: Hola, muy buenas tardes, Cerdillita.
1: Bienvenido, precioso. ¿Cuál es tu nombre?
2: Jesús Damián.
1: Jesús de Nazaret. ¿Dónde me escuchas?
2: Desde acá, desde Naucalpan.
1: Mira, un saludo muy cariñoso a los vecinos de Naucalpan. Y bueno, dígame usted qué canción quiere escuchar y a quién se la dedicamos.
2: Yo, la de Mi Luna, Mi Estrella, en especial para mi esposa Monserrat Alejandra Escamilla, que te está escuchando en casita junto con mis hijos Cristo, Jesús y Luis Felipe.
1: Y que viva el amor. Aquí, La Banda Manda.
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1: 1:45.
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1: 1:47, 5551-668-929. Te complacemos en la banda Manda. Buenas tardes, hola.
2: Hola, buenas tardes.
1: Hola, ¿cómo estás, princesa? ¿Cuál es tu nombre? ¿Dónde nos escuchas?
2: Hola, Cristina, me llamo Cristina desde Tlalmanalco, aquí visitando un rato.
1: Muchísimas gracias por escuchar la banda Manda. ¿En qué te podemos servir? ¿Qué canción quieres escuchar y a quién se la dedicamos?
2: Me gustaría escuchar El Ruido de Tus Zapatos de La Arrolladora para Enrique.
1: Enrique, pero todo bien, ¿verdad? ¿O andas tú con también Ruido de Tus Zapatos? ¿Segura? Ok, bueno, aquí la banda Manda. ¿Y te reportas también para qué?
2: Me gustaría, bueno, a ver si me puedes regalar unos boletos para Cuisillos ahora que van a estar en la Arena México.
1: Con gusto, aquí la banda Manda, no cuelgues.
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1: 1:52 5551-668-929 es nuestra multilínea. Repórtate, cabina, o envíanos esa nota de audio. Aquí te apapachamos musicalmente, no piense mal. 1:53.

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1: 1:55 PM. Muchísimas gracias a toda la racía preciosa que nos ha acompañado en la banda. Domingo, en punto de 1:00 PM con tu amiga Roxana Soler La Ardilla. Síguenos en las redes sociales de La Qué Buena, @quebuenooficial en todas nuestras redes, YouTube. Chequen todas las entrevistas que tenemos en tus confidencias VIP. En fin, todo el entretenimiento a través de las redes sociales de La Qué Buena. Y además, también tenemos boletaje, carteleras, en fin. Oigan, por cierto, en las redes sociales personales, @ardillasoler, mi ex, mi Instagram, @roxanasolerardilla, y mi Facebook, Roxana Soler, entre comillas, La Ardilla. Un excelente domingo a toda mi racía preciosa. Vamos a la multilínea. Hola, muy buenas tardes. ¿Con quién tengo el gusto?
2: Muy buenas tardes. Aquí con Julio César.
1: Julio César, ¿cómo estás, Julio César?
2: Muy bien, muchas gracias.
1: Qué bueno, Julio César. Un hombre muy elegante, mi Julio.
2: Muchas gracias.
1: Eso, no, las que me adornan, mi Julio César, ¿eh? Oye, Julio, y bueno, pues ¿a quién saludas y qué rola quieres escuchar?
2: Aquí a la estética Karina Kiara.
1: Ajá.
2: Y quiero escuchar una canción de la banda Maguey.
1: ¿Cuál?
2: La de...
1: Ah, cuando quieras, ¿eh? Nos echamos un cafecito y luego me dices, ¿qué canción te pasa? Estás viendo que el tiempo se nos va. ¿Cuál quieres? ¿Cuál quieres?
2: La que tú me quieras poner y dedicar.
1: Ok, pues con todo el gusto te la voy a dedicar el próximo domingo, porque ya me tengo que despedir de la banda Manda, ¿va? Te mando muchos besos, Julio César. Excelente y productivo y exitoso domingo, ¿va?
2: Muchas gracias, igualmente.
1: Gracias. Oigan, por cierto, que los que lleguen a la estética de Julio César, todo su estética canina, tienen descuento. Si dicen, yo escucho La Qué Buena 92.9 FM y la banda Manda con su amiga Roxana Soler La Ardilla. Y todos los que lleguen al mercado número 2 de Chalco, al mercado de Xochimilco, donde está Rubén vendiendo sus donas, al mercado Portales, al mercado 229, ahí en la calle San Pablo, en el centro histórico, todos los que digan gritando, aquí suena La Qué Buena y la banda Manda, hay, por supuesto, pues un descuentillo. Muchas gracias. En la carpintería aquí por Tlalpan, Daniel también. Hola, buenas tardes. Ah, no, vamos del otro. Una llamada más. ¿Podemos, Juan Carlos? Sí, una más. Y nos vamos al corte. A este lado para hacer los micrófonos, a Llamando y Ganando con Daniel López y Mendoza, El Pollo y Shitara. Hola, buenas tardes.
3: Hola, buenas tardes.
1: Princesa de mi alma, ¿cómo te llamas?
3: Alejandra.
1: Alejandra, bonito nombre, Alejandra. Y dígame usted, ¿para qué se reporta?
3: Me reporto para los boletos de la arrolladora.
1: Tengo boletos para el tren ligero, el metrobús y, por supuesto, para el metro. ¿Para dónde quieres? No, para la arrolladora. Pero bueno, dime qué estación escuchas.
3: La Qué Buena, 92.9.
1: ¿Y qué programa escuchas?
3: Roxana Soler, La Ardilla.
1: Pues, bueno, no es el programa, pero sí la locutora, no pasa nada. La banda Manda, recuerda. Muchas gracias, no me cuelgues, preciosa, para darte tus boletos. Y por cierto, enviamos un saludo muy cariñoso a toda la gente que está en Estados Unidos escuchándonos, allá en el extranjero, en Arizona, en especial a Sarina y a Gianna, de parte de sus papis, Jessy, que están en Portugal escuchándonos, y junto a su esposa Andrea y a su hijo Rocco. Así que muchas gracias, gracias por escuchar La Banda Manda. Su amiga Roxana Soler, sí que se las pongo y bastante bien. Gracias por escucharme. Domingo, 1:00 PM, solo aquí.

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0: Amigos, esto que es Llamando y Ganando con la Chitara, con el Pollo y todo el equipo comandados por el Ganso en el Master Digital. Es dominguito 11 de octubre del 2026. Estamos completamente en vivo para ustedes. Hay mucha lana, muchos juegos, mucha música, mucho de todo aquí. Los consentimos y los queremos muchísimo. Yo soy Luco, vámonos a lo que nos truque chincha y en este momento comenzamos.
1: Llega el domingo y por supuesto el staff de La Qué Bonita, Llamando y Ganando, bien pilas, la cadena enlazada, Pollito, espero que fresco como lechuga.
2: La, pero chulada, chulada, chulada. Me encanta el domingo porque hoy domingo, aunque no lo creas, lavé mi carro.
1: No, pues entonces va a llover al rato.
2: Lavé, me ando lavando el carro.
1: ¿Te lavaste bien?
2: Ando lavando el carro para que lo disfruten.
1: ¡Pollo! Oigan, no le hagan caso al pollo, pero
2: tú
1: bueno.
2: Tú también deberías de hacer lo mismo, Chitara, lavar tu carro de vez en cuando.
1: Ok, al ratito entonces, cuando acabe Llamando y Ganando. Oigan, que todos se queden con nosotros esta tarde, pollo.
2: Correcto, es domingo familiar en La Qué Buena, quédate aquí, hay mucha lana. Hoy tendremos a Tina al premio y mucho más. Así es que no te muevas, porque si te vas, te lo pierdes.
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2: Y tengo el primer participante de la multilínea. Bueno, hola, qué buena.
4: ¿Qué tal? Buenas tardes.
2: Hola, ¿quién habla?
4: Leopoldo Alviso, aquí suena La Qué Buena.
2: ¿Qué onda, mi Polo? ¿Cómo estás, carnal?
4: Bien, bien, bien, aquí ansioso por participar.
2: Está buenísimo, mi Polo. ¿Y de dónde nos estás llamando?
4: De La Pensil.
2: Va, Colonia Pensil. Entonces tienes que marcar 929, Polo, por favor. 929, carnal.
4: 929.
2: En este momento ya quedó. Palabrita, carnal, es muy sencillo. Lo único que tienes que hacer, Polo, es cantarnos una canción con esa palabra que yo te voy a dar y te ganas 500 varos. ¿Cómo ves, carnal?
4: Perfecto, venga.
2: ¿La vamos a armar o no?
4: Claro que sí, vamos por ella.
2: ¡No, mi Polo! Hoy es día de andar bien, sácale punta, ¿eh, carnal?
4: Venga, venga.
2: Va, venga, por 500 varos para mi carnal, el Polo. La palabra es muy sencilla. La palabra... Fíjate, ¿eh? La palabra va a ser 3. 5. 4.
4: Amor de 3. Es una 2. Mala relación.
2: Yo no salí jamás con ella.
4: Correcto.
2: ¡Aplausos para Polo! ¡Carnal!
4: Bien, bien, bien.
2: ¡Te la bañaste, hermano!
4: Sí, todos los días.
2: No manches, carnal. Bien hecho, hermano. Tienes en este momento 500 varos. Mi Polo, yo digo que si ya te la bañaste, ahora sécate la cara. Carnal, venga, venga. 1,000 varos. ¿Cómo ves, mi Polito?
4: Vamos por ellos, venga.
2: 1,000 varos. Ponte chido, carnal. Por 1,000 pesos, en efectivo. El varo de la que más. Aquí está, mira. Vamos, vayan echando dinero a la bolsa del Polo, de una vez, de una vez.
4: Venga, venga, venga.
2: Que se oiga el billete, por 1,000, carnal. La palabra va a estar fácil. La palabra es droga. 5, 4.
4: Eres
2: 3,
4: mi droga.
2: 2.
4: Eso es de Norteña, ¿no? Del grupo.
2: Sí, pero cántala, sí. Carnal. No, no. Ay, no. Polo.
4: Sí, me la sé bien.
2: Polo, no manches, Polo. Polo, nomás una cosa se te pidió. Eres mi droga, eres mi vida, eres mi todo. La de intocable, carnal.
4: Sí, la de intocable.
2: Sí, cierto, ay, sí. Polo, no, carnal.
4: No hay otra oportunidad, ¿no?
2: Te tengo una buena y una mala.
4: A ver, venga, venga la mala.
2: La mala es que ya perdiste, ya. Vamos a despachada y nos vemos, goodbye.
4: ¿Y la buena?
2: La buena es que el burrito dice que quiere ir a dar una vuelta contigo, que porque las bañas muy bien, que felicidades.
4: Okay, pues,
2: que te tiene una chamba el burro. Cuídate, Polo.
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1: 2 de la tarde con 15 minutos.

0: El llamado y ganando. Buenas tardes. Oigan, hay mucha gente que estoy saludando en mi cuenta de Instagram. Estoy transmitiendo completamente en vivo. Y estoy como @soyelpollolopez. @soyelpollolopez. De hecho, ahorita les di un tour por toda la cabina. Saludaron al Rob Weiler, a Teslita, al Mickey Line, al Ganso, a todos. Entonces, si quieren que los saludemos y quieren interactuar, aprovechen el canal en vivo para que vean cómo hacemos la radio. Y ahorita está mucha gente conectada. Váyanse, @soyelpollolopez. @soyelpollolopez. ¿Quieren ganar dinero? Llegó el momento. Vamos a ver quién nos llama por acá de este lado. Buenas tardes, ¿quién habla?
1: Aquí suena la comuna 94.5.
0: Hola, ¿quién habla?
1: Fabiola.
0: Hola, Fabi, ¿cómo estás, mi querida Fabi?
1: Muy bien, aquí con ganas de participar.
0: Qué bueno, Fabi. Oye, la 94.5, ¿de dónde es, mi amor? O sea, ¿dónde se transmite?
1: De Michoacán, Tacámbaro.
0: ¿Tacámbaro o Acámbaro?
1: Tacámbaro.
0: ¡Tacámbaro!
1: Sí.
0: Ah, muy. Oye, pues Tacámbaro por allá. Sí, está bien, Tacámbaro. Sí. Mi amor, porfa. Marca 945. 945 para que gire la ruleta.
2: Tarareada.
0: Te la vamos a tararear, mi amor. Pero va a venir el Rob Wilder a tarareártela, no te preocupes. Él es bueno para tararearla.
3: Póyame, manito.
0: Mi amor, 500 varos, ¿cómo ves?
1: ¿Quién me va a tararear?
0: Ah, pues yo te la tengo que tararear. Ese es lo chulo. Ahí te va, por 500, ¿lista? Primer tarareada del mundo, por 500, para esta hermosa. Dice,

0: 5, 4,
1: ¿cómo se llama la canción y quién la canta? 1. Ay, no, mi amor. Te tararé una super fácil. ¿Regalada, sí o no? ¿Sí o no? Bueno. Ya supérame de firme. Ay, ahora sí que sí estaba bien tacámbaro, mi amor. Bueno, te mandamos un besito. Cuídate mucho y gracias por oírla, qué buena, ¿va?
0: Sí, ok, saludos.
1: ¿Cómo se grita en tacámbaro?
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3: 2-25.

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2: Oigan, ¿qué están haciendo? ¿Qué van a comer? 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
2: Llega la chitara y el pollo después de este corte comercial.
1: La temperatura.
2: Tenemos 21 grados. 21.
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3: 240.
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0: Buenas tardes a todos. Bienvenidos a Tinar al Premio aquí en la Qué Buena. La famosa Qué Buena. Es tiempo de que te pongas en contacto con nosotros. 55-51-668-929. Y puedas ganar un regalo tototototote. Bueno, la Qué Buena, hola, buenas tardes.
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0: ¿Qué pasó, carnal? ¿Quién habla?
1: Hola, carnal, buenas tardes, Jonathan.
0: ¿Qué pasó, mi Jonah? ¿Cómo anda ese Jonah?
1: Al millón.
0: Eso es todo. Se extraña la chitara, ¿no?
1: Algo, ¿eh? Sí, algo. Ya, se extraña mucho.
0: Dicen las malas lenguas que se fue a echar un colágeno.
1: Yo creo que sí, ¿eh?
0: Dicen las malas lenguas que se fue a hacer una mascarilla de colágeno. Vete a saber con qué.
1: Exacto.
0: Carnal, ¿listo para jugar?
1: Listo, listísimo.
0: Te voy a presentar al buen Luquito y Luco te va a decir cuál es el artículo que tienes que identificar su precio. ¡Mi querido Luco!
2: Mi querido pollito, mi querido Jonah, pon mucha atención porque ¿qué crees? Mira, nomás de la bodega sacamos un mismísimo dron marca DJI de la serie Neo. 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Tiene una resolución de 4K, de fotos de 12 megapíxeles para que tomes lo que quieras. Así que pues una vez atinar al premio, ¿cuánto cuesta?
0: ¿Cuánto cuesta ese dron, carnal, y es tuyo?
1: $2,000.
0: Un poquito más.
1: $2,500.
0: Menos.
1: $2,350.
0: Un poquito más.
1: $2,400.
0: Menos.
1: $2,380.
0: Un poquito menos.
1: $2,360.
0: Más.
1: $2,370.
0: Poquito más.
1: 2,375.
0: ¡Cuatro! ¡Menos!
1: ¡Tres! ¡2,372!
0: ¡Dos! ¡71! ¡Más! ¡73! ¡No, no! Le diste a todos menos al que era, carnal. El precio era 2,374, papá. O sea, mencionaste el 2, el 1, el 0, menos el 4. No, no, te la... Bueno, ya luego te digo qué te pasó, carnal.
3: Te la volaste.
0: Casi estuviste a punto de llevarte el dron, carnal, pero puedes seguir participando, ¿vale?
1: Muchas gracias, pollito, cuídate.
0: Te mando abrazos, hermano. Oye, ¿cómo se grita allá donde vives?
1: Aquí entra en el pantle, aquí suena la Qué Buena, 92.9.
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5: Son las 2:50.

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1: ¡Jugamos el Pac-Man! Están llamando y ganando. Y en este momento, si se registran, si nos llaman por teléfono, pueden participar en las diferentes dinámicas para que ganen una lana. Buenas tardes. 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Buenas tardes, La Qué Buena. ¿Quién habla?
2: Sí, suena La Qué Buena 92.com.
1: Hola, ¿quién habla?
2: Juliana Méndez,
1: ¿sí? Hola, Yuli, ¿cómo te va?
2: Bien, gracias.
1: Qué bueno, Yuli. Bienvenida a La Qué Buena, mi amor. ¿En dónde nos escuchas?
2: En Comitán.
1: ¡Qué padre! Tenemos una llamadita.

0: celular. ¡Las del celular! ¿Qué pasó con las excusas del celular? Se me acabó la pila, no vi el teléfono, no había señal.
1: Ay, sí, se me fueron todas esas.
0: Discúlpame, no te pude contestar. Estaba en una junta con mi jefe. Pero bueno, mira, de todos modos ya se ve que traes experiencia. Ya se ve que andas tomando el doctorado. Ocho buenas, ¿no? Tuvo ocho. Lo que significa que se gana 400 pesotes. Felicidades.
1: Gracias.
0: Muy buenos, ¿no?
1: Sí, ya, es algo.
0: Mi amor, ¿cómo se grita en Comitán, Chiapas?
1: Aquí suena la qué buena.
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3: Ya se nos fue de volada la primera hora de este programa. Magnífico programa que ustedes hacen. Pues uno de los favoritos de toda la radio. Es Llamando y Ganando.
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3: Regresamos con la Chitara, el Pollo y todo el equipo.
2: La temperatura.
3: Yo soy Luco y tenemos 22 grados.
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0: Ahí viene la A. Y luego la B. Perdón. Ahí viene el abecedario loco.
1: Ahí viene la A. El abecedario loco. Bueno, antes que nada, una disculpita. Pues no llegué, ¿verdad?
2: Se le atravesó un colágeno. Así, facilito. Digo, ¿para qué damos más explicaciones?
1: Está bien, pero ya estoy aquí. Mira, primero lo que deja y ya después me quedo.
2: Oye,
1: de acuerdo para lo que da.
2: ¿Y qué tal el atravesamiento?
1: Espérate, pollo, eso se escuchó.
2: ¿Sí, verdad? No. Cari, estamos listos para jugar el abecedario loco de la qué buena.
1: Bueno.
2: Hola.
1: Oli.
3: Aquí suena la qué buena 89.7.
1: Ok, 89.7 es de...
2: Oaxaca. ¿Es de Oaxaca, verdad, carnal?
3: Sí, soy de Oaxaca.
2: ¿De qué colonia de Oaxaca nos estás llamando?
3: Estoy aquí en el trabajo, en Santa María, en Zompa.
2: ¡Ah, qué padre! ¿Y desde cuándo te gusta oírla? ¡Qué buena, carnal!
3: Tiene poco que empecé a escucharla.
1: Gracias, pues aquí te quedas.
2: Aquí te quedas, carnal, aquí sin moverse, ¿eh?
3: Okay.
2: Con las piernitas cruzaditas por cualquier cosa, por favor.
1: Recuérdame tu nombre.
3: David.
1: David, ok, David.
2: Marca.
1: No,
2: es abecedero loco. Carnal, juego de secuencia, ¿va? Okay. Arranca Chitara con la A, luego voy yo con la B y luego tú con la C. Y el abecedario hoy incluye... ¿Qué, mi querida Chitara?
1: ¿Flor o fruto?
2: Ah,
1: comienzo,
2: fruto.
1: Comienzo.
2: Uy.
1: Aguacate.
2: Yo voy con la B de berenjena.
1: Excuse me. ¿Vas con la C?
2: La C.
4: Cinco.
1: ¿Cómo?
2: Carnal. ¿Cómo?
1: ¿Cómo?
2: Sí, muy bien.
1: Sí. Ok, voy yo. Durazno.
2: Voy con la F de frambuesa.
1: Vas.
4: Cinco.
2: La G.
4: Cuatro.
2: Tres.
3: Guayaba.
1: Sí.
2: La H.
1: Higo.
2: Voy con la I de un iris.
1: Vas cinco, con la J.
4: Cuatro.
3: Jamaica.
1: Sí, claro.
2: Vas voy con la K.
1: Kiwi.
2: Yo voy con la L. Limón.
1: Vas con la M.
4: Cinco.
3: Mandarina.
1: Bien. Yo, naranja.
2: Yo voy con la orquídea.
4: Cinco.
1: Vas con la P.
4: Cuatro.
3: Pera.
1: Bien, voy yo. Cuquelites.
2: Quelites.
1: Los quelites.
2: No me podrás hacer un taco de quelites. Chitara.
1: Vas con la R.
2: Oye, la R es rosas.
4: Cinco.
1: Vas.
4: Cuatro.
3: Sandía.
2: ¿Qué
1: bien,
2: crees?
1: Bien.
2: Carnal, ya. Dásela por buena porque se acaba de ganar un billete.
1: Muy bien. Felicidades.
2: ¡Viva! Oye, andas con todo, carnal. Felicidades.
1: Bueno,
2: en Oaxaca los hacen bien inteligentes, ¿eh? Muy bien en tú allá, carnal.
3: Todo bien, todo bien emocionado ahorita.
2: No, ya me
1: qué
2: imagino.
1: ¡Chido!
3: Primera vez que marco. Ajá. Y que gano.
2: ¡No, neta!
1: ¡Ay, soberbio insoportable!
2: No, ya, espérrate tantito. Espérrate, que ahora sí anda soberbia. Felicidades, hermanito, ¿va?
3: Gracias.
2: ¿Nombre?
1: ¿Cómo gritan en Oaxaca?
2: ¿Cómo se grita en Oaxaca?
3: Aquí suena la qué buena 89.7.
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1: 3 de la tarde con 16 minutos.
6: Esta noche no.

0: ganando.
1: Llamando y ganando. Buenas tardes, la que buena.
2: Bueno, bueno.
3: Aquí suena la que buena 92.9.
2: ¡Qué bonito! Eso suena super heavy. ¿Quién habla?
3: María.
2: Hola, Mari, ¿cómo estás?
3: Muy bien, ¿y tú?
2: Mari, te presento a la más chichigua de la que buena. Se trata de Karina Angulo, la chitarra.
3: Hola, chitarra.
1: ¿Cómo estás, María?
3: Todo dar.
1: Qué bueno, ¿de dónde nos marcas?
2: Chichitarra.
3: La Tizapán de Zaragoza.
1: Ponle lo de shishi, si quieres quítaselo.
2: Shishi Tara.
3: Tara.
1: Quítale esa parte. Mi querida María. Pícale 929. Pícale.
2: 929, mi amor, para que juegues. Venga.
1: Exacto. A ver qué te toca. A ver qué te toca.
2: Vamos a ver de qué se trata.
1: Vamos a ver.
4: Karaoke.
2: Ah, me gusta el karaoke, mi amor. Facilita. Tú cantas, ¿va? Por 500 varos te vamos a poner la pista y tú te sigues cantando como karaoke. ¿Ok?
3: Ok.
2: Por 500 varos, aquí.
1: ¡Suena!
2: ¡Tu rola!
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2: ¡Tres! Para ser esa intrusa. ¡Uno!
3: ¡Que de mí se ríe!
2: ¡Aplausos!
1: ¿Para quién va esa canción, María?
2: ¡Hombre!
3: ¡Nada que veriento!
2: ¡Viva! ¡Un desquiciado por ahí!
1: ¡Nada que veriento, maldito cucaracho!
2: No, ¡maldito perro!
1: ¡Maldito!
2: ¡Qué no. fechifingue! ¡Ya!
1: No fuma fa meme.
2: Oye, hermosa, ya tienes 500, vámonos por 1,000 varos. ¿Qué te parece?
3: Órale, vámonos por 1,000.
2: 1,000 varos, 1,000 varos. Órale, para que tengas, mira, con qué salir y no andes esperando.
1: Aceptando migajas de estos mendigos cucarachos, María.
2: Del desquacerado ese, ni el nada que veriento.
1: Exacto,
2: Ya, con tu dinero, mira, empoderada como debe de ser, bebé, ¿ok?
3: Ok.
2: 1,000 varitos para ti aquí.
1: Suena.
2: Tu rola.
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3: Vivo tan feliz sin ti, deberías reconocer.
2: Cinco, cuatro,
1: María,
2: tres,
1: de Espinosa Paz.
2: Dos, uno. A ver, cántale. Ya, supérame.
3: Porque yo ya te olvidé, vivo tan feliz sin ti.
2: Deberías
3: reconocer.
1: No.
2: Mira, yo digo que la María. Yo digo que la María trae la actitud.
1: Actitud sí la trae.
2: Por otro lado, ni tú ni yo pagamos. Por otro lado, se lo vamos a echar a la casetera.
1: Tienes razón.
2: Digo, ¿ves a alguien? ¿Ves a alguien de la casetera aquí en la cabina?
1: No, para nada.
2: ¿Tú eres la que le vas a mandar el WhatsApp para mandar la cuenta?
1: Pues chill, Marín, todo sea por María, porque me cae re bien.
2: ¡Claro, aplausos para Mari!
1: Oye, María. Andas bien Espinosa Paz, pero pues el de ya supérame, ando tan feliz sin ti, deberías hacerlo tú también. No, hiciste lo que quisiste, pero mira, ¿sabes qué es lo más chido? Tienes 1,000 pesos.
3: Ah, gracias.
1: 1,000 pesos.
2: Vámonos por 2,000, María.
3: Vámonos.
2: Eso. Así me gusta, para que ahorita pierda como debe de ser.
1: No va a perder porque se la vas a poner fácil. No le hagas caso.
2: Sali.
3: No, va a ser fácil.
2: No, sí, parito, mi amor. 2,000 varos para la María. Sí, mira, que la quiere. Mira,
1: que la quiere. Ok.
2: Por ¿ya lista,
1: pesos.
2: María?
3: Lista.
2: Muy bien. A ver, no te le quedes viendo el grito rojo. No, porque me haces viscos, ¿no? Así, bonita. Por 2,000, aquí.
1: Suena.
2: Tu rola.
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2: estoy consciente. Y se te sale mi nombre.
4: Cinco. Cuatro.
3: Seguramente.
4: Tres, dos.
3: Ya inconscientemente se te sale mi nombre de manera frecuente. Y es que soy tu presente, tu pasado y seguro.
1: ¿La estás declamando o leyendo?
3: Estoy en tu lista de metas a futuro.
2: Sí, no, amor, a ver, date.
1: No.
2: Pero no es leer.
3: ¿No?
2: No es leer.
1: Y aparte, tienes que cantar donde nosotros dejamos la canción.
2: Claro.
1: Tú le sigues, no se vale repetir.
2: Ay, María, no.
1: No se vale repetir lo que acabamos de decir.
2: No, mi amor.
3: Agarrarle el hilo.
1: No.
2: ¡Colúmbiate! ¡Que diga! Oh, qué como dice el Chapulín Colorado.
1: Ya le bailaste, María.
2: María, no.
1: Seguramente ya le bailó la María. No, María.
2: A ver, adiós. Hagamos algo. Mira, aquí sí te la prolongaste, pero somos re buenas gentes. Va a pagar la casetera. Te vamos a dar oportunidad de que recuperes tus 1,000 varos.
3: Va.
2: Porque perdiste, perdiste, ¿sí o no?
1: Acéptalo.
3: Ok, sí.
2: Pero
3: sí.
2: 1,000 varos. 1,000 varos que cantes una canción. Varos. Una canción, 1,000 varitos. Recupérate, 1,000 varos. Ahí te va. Por 1,000, aquí.
1: Suena.
2: Tu rola.
1: Ok. Sí.
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2: A ver, es que la está buscando ayer en el Apple Music.
3: Cuatro. Dime si vas a volver algún día. Si vos...
1: ¡No te manches! Te dieron chance, te pones a buscarla, no te pases de la alza.
2: Claro, aparte, hasta ni se calla, andas, hasta se calla para buscarla.
1: Para concentrarse, la declamaste. No, María.
2: A ver,
1: no.
2: A ver, ¿no? ¿La puedes cantar, por favor?
1: No, sin que la declame, nada. Que la declame.
2: A ver, venga, como si estuvieras en la escuela, en la secundaria, en los honores a la bandera. Un, dos, tres.
3: Dime si vas a volver algún día, o si te doy por perdida, si mato de un golpe este amor. Si estuviera leyendo, la leería bien.
2: Ese es el colmo, es que el problema es ese.
1: No tienes vergüenza, María, ni tantita vergüenza tienes.
2: ¡1,000 varos para María!
3: ¡Ay, gracias!
1: El pollo bien barco, María, porque tu reclamación...
3: Gracias,
2: pollito,
3: vales 1,000.
2: Vale, sí, exactamente, es lo que te voy a pagar, 1,000 baros.
3: Por eso, no quisiste los 1,500.
2: No, mi amor.
1: Si no, valdrías 1,500, dile,
2: claro. María. Y es un regalo de la casetera.
1: Gracias a la casetera.
3: Gracias, casetera. Gracias, pollito. Gracias, Chitara.
2: Espérate, gracias a ti. Falta también la Ronda Bogotá.
1: La
2: sí,
1: Ronda Bogotá.
3: Ah, claro,
1: Ronda
3: gracias Bogotá. A la Ronda Bogotá.
2: ¡Eso!
1: Dime, a ver, María, declámate algo para la casetera.
2: Claro.
1: Agradecele los 1,000 pesos a la casetera.
2: Pero así bonito, como lo leíste, chido. Así padre.
1: Como lo leíste, va, vas.
3: Bueno, ok. Gracias, casetera. Y Ronda Bogotá, por estos 1,000 pesos, los voy a aprovechar mucho, voy a echar unos drinks, para no depender del nada que veriento. Gracias.
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1: Son las 3:31.
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0: Oigan, familia, síganse registrando. 5551668929 es el número en cabina. Ahorita regresamos. Síganse preparando y hagan equipo. Es Yamani ganando. Desde la Ciudad de México para todo el mundo.
1: La temperatura:
0: 22 grados, 22.
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0: Son las 3:43.
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1: ¡Qué bonito! ¡Qué bonito! Porque hoy el tráfico
2: voy a aconsejar
1: lo amerita.
3: Sí, sí.
1: Jefe, pifin, chefes, gafa, nafa, sefe, mefe, tafar, lefe, sufu, mafa, drefe, afa, tofo, dofo, mufun, dofo.
3: Sí, sí, sí. No?
1: Va, sí. ¿Quieren hablar en efe? Ganarse una lana, es tiempo de que marquen. Afa, lafa, pifin, chefe, chifi, tafar, afa, ifi, afa, el pofo, jifi, tofo, pefe, chofo, chofo, sofo.
3: Ofo, lifi.
1: Pefe, chofo, chofo.
3: Pefe chofo chofo.
1: Ah, pacifico foi. Pefe chofo chofo.
3: Pefe cofo mofo.
1: Pefe chofo chofo. Bueno.
3: 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Ofolifi.
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1: ¡Ojo! ¡Afa mefer! ¿Gafa nafas tefe afa kifi efen lafa kefe buefe nafa?
4: ¡Sí, sí!
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4: Por los ocupados.
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1: Nafa.
3: Nafa, bafa, stafa.
1: Nafa, dafa, tefe, gufu, stafa. Nafa, dafa, tefe, gufu, stafa.
3: Tofo, dofo, tefe, pafar, efe, sefe, mafal.
1: Sifi.
3: Gafar, lofos.
1: Nifin, gufu.
3: Chifin, gafa, dofo.
1: Nifin, gufu, chifi, lefe, tefe, efe, mofo, nafa.
4: Gufu, efe, nofo. Pefe, nofo, ya, fa, pafar, efe, mefe.
1: Ojo, que fin. Obedeceremos. ¡Aplausos para mi carnal!
3: Ay, Carlos, qué leonero está con la F.
1: Bafa, mofo, zafa, sefer, afa, el gofo. Tefe, mofo, yafa, jufun, tafa, lofo, sifin, cuefen, tafa. Tefe, afa, oriti, tafa. Mafas, tufus, guafa, trofo, sifin, dofos. Papa, rafa, jefe, sefe, afa, guafa, trofo, sifin, dofos, sifin, cuefen, tafa.
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1: 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Gafa, nafa, rafas. Mi fil, pefe, sofos. Yafa, defe, lofo, tofos, efe. Defe, lofo, dofo, refe, gafa, lofos. Ofo, quefe.
4: Ok, ofo, quefe. Pefe, lofo, ofo, tefe, afa, yafa, me fil, mafa, nafa.
1: Afa.
4: Mi cupo, tanto, fos, y fiefe, tofos.
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1: Cámara, ahorita fuera del aire platicamos, carnal. Ya ganaste.
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6: Ya son las 3:55.

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1: Llamando y ganando. En la Qué Buena con Cari Angulo, la Chitara.
2: ¡Oli!
1: Y su servilleta, el Pollo López y Mendoza. Oye, Chitara.
2: Dígamelo.
1: En un ratito vamos a sacar el ganador, el grupo del cual se registró con nosotros en la página quebuena.com.mx.
2: Ajá.
1: Subió a las redes sociales, evidentemente, un poco de su trabajo en acción.
2: Sí.
1: Y en un ratito vamos a tener el ganador, que será el abridor del concierto del sábado aquí en la Ciudad de México, de Don Ramón Ayala.
2: Oportunidad, qué maravilla. Vamos a conocer entonces quién tendrá la oportunidad de pisar este escenario el fin de semana con Ramón Ayala. Aparte, no es cualquier show, ¿verdad? Porque, o sea, se acabó lo que se vendía, así que quedará para la posteridad.
1: Se va a poner bueno porque además esta acción la tenemos el sábado, vamos a estar en la México. Pero mañana de viernes. Me queda mejor de viernes. Vamos a ir a correr.
2: Nada más de viernes, de camas de quién sabe qué.
1: Bueno, pues como últimamente, últimamente no se me cumplen mis deseos. Ojalá y que el de viernes sí se me cumpla, ¿no?
2: Bueno, es más fácil.
1: Oigan, mañana viernes vamos a correr go-karts con la arrolladora Chitara.
2: ¿Qué? ¿Quién va a representar al equipo de la Qué Buena, Pollo? ¿Quién es tu mejor gallo ahí? A ver, cuéntame, cuéntame.
1: Mira,
2: ¿quién va a
1: ir? ¿Lo
2: vas a ser tú? No,
1: el cocodrilo
2: no.
1: Maneja como señora. El gallo como ruletero en bajada.
2: ¿El mamucho?
1: No, está muy lejos. Pero aparte, muy mal. El mamut ya no ve en buena onda.
2: Okay.
1: Alguien, por Dios, que le diga que ya no maneje. O sea, es un peligro. ¿Qué tal y me vuelca a los de la arrolladora? Nos va a salir carísimo si
2: no,
1: es el mamut.
2: A lo mejor no. A ver, ¿y tú te defiendes o no?
1: Yo me defiendo, la neta. Yo sí.
2: ¡Súscame!
1: Yo sí soy de la escudería. ¡Qué buena! ¡La Wendy! ¡La Wendy! Ni, pues yo creo que en Colombia no hay carros. Ha de haber puros burros, caballos, no sé.
2: ¡Qué manchado! ¡Mándenme no. este audio!
1: Todavía usan calandrias allá. Ella feliz montada en el burro, ya sabes, ¿no?
2: Bueno, no.
1: Ella

0: quedar en ridículo.
1: Mira, no es el mejor, es el menos peor.
0: Exactamente.
1: Es el menos peor.
0: Con que no vuelva a confundir el acelerador con el freno, con eso me conformo.
1: Yo también. Ok.
0: Vamos.
1: Mañana, para que también sigan las redes sociales, estén muy al pendiente de todos los turnos.
0: Todo esto ocurre en la estación que verdaderamente es la gran experiencia.
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0: Vamos a jugar, Chitara.
1: ¿Quién ya se comunica, Mena?
0: Bueno, bueno.
1: Buenas tardes.
3: Bueno, aquí suena la Tribu 92.9.
1: Bien, ¿tu nombre?
3: Fernando Rodríguez.
0: ¿Qué pasó, mi Fer? ¿Cómo estás?
3: Bien, pollo, aquí llamando y para concursar.
0: Invítanos algo, ¿no, carnal?
3: ¿Va a unas chelas o qué?
0: ¿Cómo ves, Chitaras?
1: ¿Fue bebés? ¡Jalo!
3: Sí.
1: ¡Jalo! Ando muy estresada. Una banquetera, aunque sea.
0: Bueno.
3: Esas banqueteras.
1: Ya estás.
0: ¡Hombre! Ya estás. ¡Como te goofy, mi Chitara!
1: ¡Como goofy!
0: La Chitara.
1: Bien odia, bien muertita.
0: Eso es lo que anda soñando. De esas un chorro a alguien que le invite una banquetera,
1: una
0: carnal.
1: Una banquetera.
3: Y se ve ya. Que la Chitara sí le entra, pero sabroso.
0: ¡No!
1: ¡Espérate!
0: Se ve que la Chitara aguanta en un piano, aguanta todo el conservatorio.
1: ¡Ah, Fer!
3: Hijo, no.
1: Déjame.
3: No invito, Chitara.
1: Órale, ya estás. Así que necesito que ganes mucho dinero, Fer. ¿Sale?
3: Ok.
1: Ya ¿sí? estás, ya estás.
0: Marca bien. 929.
1: ¡Pícale, Fer!
0: Échale, Fer.
3: Ya marqué.
1: Va.
0: ¡Karaoke!
1: ¡Ay, ay, ay! ¡A cantar, Fer! ¿Listo para cantar?
3: Pues no soy muy bueno, pero...
1: No importa.
0: Tú échale, carnal. Tú échale. Vamos por los primeros 500 para mi compa Fer. Aquí...
1: ¡Suena!
0: ¡Tu rola!
4: Grabé la penca que tu nombre.
0: ¡Ándale, Fer!
4: ¡Mido al mío! ¡Entrelazados!
3: Grabé la penca que tu nombre.
5: 5, 4, 3.
3: Híjole, es de Vicente Fernández.
1: No te preguntamos de quién era. Tenías que cantar, Fer. Y repetiste.
0: Permítanme, que andan preguntando aquí por el Fer. Ya, pásale, carnal.
3: ¿Cómo di?
1: Ay, el otro. Así, acomódate.
0: Exactamente lo que está preguntando el burro. Que si tienes comodín.
3: Ya va.
0: Cambio fuera, pa.
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0: Son las 4:03.

0: Chido Guay, mi familia, vamos a iniciar la semana mañanita con todo. Mañana los esperamos en Llamando y Ganando. Por ahora disfruten del fin de semana en compañía de la estación más grande de México.
1: La que buena.
0: Exactamente, la famosa Qué Buena. Gracias, Ganso, gracias, equipo. ¡Vámonos!
2: La temperatura.
0: Y nos despedimos con 23 grados. ¡Adiós!
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0: Estas son las 9 de la 92.9.
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2: 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La temperatura:
1: 22 grados en México.
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2: 454.
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0: Oigan, queremos invitarlos a que no se pierdan de lunes a domingo, llamando y ganando 2 de la tarde. El lugar donde vas a poder ganar mucho billete, muchos premios, que son para ti, cortesía de La Qué Buena. Y además aguanta la vara porque te lo va a presentar el Pollo López y Mendoza y Karina Angulo, La Chitara.
1: Me gusta la idea, así que prepárense porque el Polluelo López y Mendoza ya saben que está con unos regalos de la manga bien locos. El otro día no andaba regalando que un juguete que vibraba.
0: No, y hasta cámaras y toda la cosa.
1: Oye, ¿qué es eso? Ay, sí, una cámara para blogueros. Además de que se la compró, no le gustó y la va a regalar ahí en el programa.
0: ¡Qué bonito! Vamos a la pausa y volvemos. Somos el Coco y el Gallo.
1: Ya volvemos, chicos.
2: La temperatura.
1: Hay 21 grados.
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1: ¡Cumbia! ¡Es la cumbia francesa, mis brodies! A continuación, vamos a invitarte para que te comuniques 55-5166-8929. Márcanos, queremos complacerte en esta tarde. 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

0: tardes. Bienvenidas, bienvenidos. Ya a las 5 de la tarde con 9 monitos, 5 con 9. Estamos ya arrancando Sonso. Salsa cumbiando. Muchas gracias a toda la banda que ya se está conectando con nosotros a través del 55-5166-8929. Es nuestra multilínea para que te comuniques con nosotros en esta tarde. Muchas gracias. Gracias a toda la banda que todos los sábados y domingos siguen aquí con nosotros. De lunes a domingo, de 5 a 6 de la tarde, se transmite Salsa Cumbiando. En los controles está ni más ni menos que Juan Carlos Omaña. En los teléfonos nos dejaron solitos nuestras telefonistas. No tenemos ni una telefonista el día de hoy. Omaña y yo no nos damos abasto a estar conteste y conteste llamadas, pero muy gustosos, muy felices. Ya después de habernos echado unos chilaquiles, una barbacoa y aparte una bebida hidratante. Y andamos al 100 para complacerte. Márcanos 55-51-66-8929. Primero, agradecerle a todos los ganadores que el día de ayer se fueron a ver al Grupo Duelo, a la Arena Ciudad de México, que se fueron a la México a disfrutar del gran concierto de Don Ramón Ayala. Ya estuvimos el día de ayer. Ahí acabamos de subir unas fotitos ahí al Instagram. Pueden ir a darle amor. Sígueme como arroba Brody Locutor. Instagram, TikTok, la fanpage de Facebook. Ahí ve, dale amor y déjanos tu comentario. Arroba Brody Locutor. Brody con Y. Ayer una señora comentó, subimos fotos ahí en el Instagram de La Qué Buena y dice, yo creí que el Brody tenía como 50, 60 años. No, ¿qué pasó? Somos unos bebés aquí en La Qué Buena. Oiga, pues vamos a la multilínea a ver quién anda de este lado. Hola, La Qué Buena, buenas tardes.
1: Hola.
0: Hola, mi Brody, ¿quién habla?
1: José Daniel.
0: ¿Qué onda, José Daniel? ¿De dónde te reportas?
1: Del alcalde Álvaro Obregón.
0: Eso es todo, José Daniel. ¿Con quién nos estás escuchando? ¿José Daniel?
1: Con mi papá.
0: Ah, muy bien. ¿Cómo se llama tu papi?
1: José Pablo.
0: José Pablo. Hoy no trabajó José Pablo.
1: Estamos en la panadería.
0: Ah, muy bien. Qué rico. Oye, ¿cuál es tu pan favorito?
1: El bizcocho.
0: ¡Ah, qué rico! Ahí guárdanos unos y al ratito que salgamos vamos a pasar por nuestro Itacate, ¿eh?
1: Sí.
0: Va, va, va. Oye, hermano, ¿y qué canción quieres escuchar?
1: Los Caminos de la Vida.
0: ¿Dedicada para quién?
1: Nada más para escucharla.
0: ¡Órale, va! Te mandamos un abrazo. Oye, y allá el Álvaro Obregón, ¿cómo se dice?
1: Aquí suena La Qué Buena 92.9.
0: ¡Eso es todo, eso es todo! Vámonos a la otra línea a ver quién anda de este lado. Hola, La Qué Buena, buenas tardes. Hola. Bueno, bueno.
2: Bueno, bueno.
0: Hola, ¿quién habla?
2: Hola, Martín, ¿cómo estás?
0: Muy bien, ¿y tú?
2: Súper bien, Martín, porque entró mi llamada.
0: Eso es todo, Mari.
2: Me vine corriendo como atleta, perdiendo la carrera.
0: Oye, Mari, ¿hoy te tocó descansar?
2: Me tocó lavar, Martín, ¿puedes creerlo? Por fin.
0: No
2: por
0: manches.
2: Fin la vez. Ya se me
0: aprovechando
2: las pecas de tigrito,
0: el Martín. Solecito, ¿no?
2: Así.
0: Ya, la lluvia no nos había dado tregua. Hoy fue buen día para lavar los calzones.
2: Y no se secaba nada, Martín, cállate.
0: No manches. Ya hubo quienes ya optamos por andar al aire libre estos días porque ya no teníamos calzones.
2: Sí, qué ya rey. No había con qué tapar el rabo.
0: Oye, Mari, ¿y qué canción quieres escuchar?
2: No hay cama para tanta gente, para toda la gente que está lavando y trapeando en la central de abastos y Iztapalapa.
0: Me encanta esa rola. Oye, preciosa, y allá en Iztapalapa, ¿cómo se dice?
2: Aquí suena La Qué Buena, 92.9.
0: ¡Eso es todo, Mari! ¿Tenemos otra llamada, mi Omaña? A ver, vamos a ver si tenemos otra por acá. ¡Hola! ¡La Qué Buena! ¡Buenas tardes!
3: Bueno, bueno. Buenas tardes.
0: ¿Qué onda, mi brody? ¿Quién habla?
3: Omar.
0: ¿Qué onda, Omar? ¿De dónde te reportas?
3: De aquí, de la Ciudad de México.
0: ¿De qué alcaldía, mi brody?
3: De Iztapalapa.
0: ¿Y qué andas haciendo, mi brody?
3: Voy a mi casa.
0: Te oyes sospechoso. ¿De dónde vienes?
3: ¿Cómo?
0: Te oyes sospechoso. ¿De dónde vienes?
3: No, pues de mi... Voy hacia mi casa. Vengo a salir de trabajar.
0: Como que te vienes escondiendo de alguien, se me hace, ¿eh? No. Oye, mi Brody, ¿y qué rolita te vamos a poner para que la vayas disfrutando en el camino?
3: Pues la rola que sea.
0: La que quieras, de salsa o de cumbia, carnal.
3: La de Los Inquietos.
0: No, pero de salsa o de cumbia, carnal.
3: Ah, salsa, la de...
0: Salsa o cumbia. Estamos en salsa cumbiando. ¿Cuál? No, creo que no tiene. Bueno, mi Brody, te mandamos un abrazo y vamos a complacer las que ya tenemos por acá. Vámonos, súbele, súbele, mi Omaña. Como dice que dice, son los caminos de la vida. Ya son las 5:14. Súbele a tu radio, estás escuchando.
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1: No hay cama para tanta gente. Súbala a su radio, mis brody. Estamos disfrutando, estamos gozando. Ya son las 5:19 aquí en...
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0: 5:23, 5:23, mis brodies. ¿Qué tal su domingo? ¿Descansados? O más cansados que de costumbre, porque luego el domingo es día para hacer las actividades que no pudiste hacer en la semana, que ya te ponen, ya sea por tu voluntad o por la voluntad de tu mujer, ¿no? Así de, a ver, ¿a qué hora te pones a hacer esto? A ver, ¿a qué hora te pones a lavar? A ver, ¿a qué hora te pones a barrer? Ya no estás haciendo nada. Y no dejan a uno ni siquiera disfrutar de esos 30 minutos de hombría, viendo el fútbol, viendo la lucha libre, escuchando sus salsas favoritas aquí en Salsa Cumbiando. Pero usted se puede desahogar con una buena salsa, con una buena cumbia. Márquenos 55-51-668-929. Acá estamos para escucharte, acá estamos para atenderte. A ver quién anda de este lado, 55-51-668-929. Hola, la que buena, buenas tardes.
1: ¿Qué onda, mi brody? Buenas tardes.
0: ¿Qué pasó, mi brody? ¿Quién habla?
1: Así lo dejamos en anónimo, ¿no?
0: ¿Qué onda, mi Anonymous? ¿Cómo andas?
1: Pues andamos deprimidos, andamos en una situación muy difícil.
0: ¿Qué pasó, carnal? A ver, cuéntamelo, cuéntamelo. No estamos en la salsa de tu vida, pero siempre nos gusta el chisme.
1: Pues, con la novedad que me iba a casar el miércoles. Ajá. Y me puso peros y ya no lo pude hacer, mi brother. Y ando así, no, como manche, que... por situaciones del destino, me dijeron que si ya no se hacía, pues ya no lo íbamos a... ya no se iba a hacer el plan y pues me dijo que lo pospusiéramos para febrero, pero pues ya no va a ser lo mismo.
0: Ah, o sea, ella te dijo, no, ¿sabes qué? Ahorita no, pero hasta febrero.
1: Sí, pero pues ya es la segunda vez que se pospone y pues
0: no
1: me está doliendo muy cabrón porque pues siento que ya no va a ser lo mismo.
0: ¿Y cuál es el principal pretexto que ella pone?
1: Temas de dinero, lo íbamos a hacer escondidas de la familia, pero ella no quería que nadie se enterara y pues lo íbamos a hacer escondidas. Claro. Y ya estaba todo el papeleo la semana, hace 15 días, y pues ya no, dije, bueno, ya no se va a hacer. Y la semana pasada me pidió ya los papeles para ir a hacer el trámite. Ajá. Y pues con la novedad de que...
0: fue a cancelar.
1: Pues los llevó, pagó y pues nunca llegó.
0: No manches. O sea, sí, tú la estuviste esperando ayer el miércoles y nada.
1: ¿Mande?
0: Tú la estuviste esperando ayer el miércoles y nada.
1: Sí, pero ya me había dicho el lunes que...
0: que mejor no.
1: En esta semana que... pues no, porque ya eran muchos peros. Dije, no, pues ya... ya valió madre esto, perdón.
0: ¿Y tú ya le dijiste, oye, ya no te voy a esperar y ahí muere?
1: Pues no le dije nada, pero el lunes tuvimos una llamada y pues creo que para mí ya es mucho y pues ya quise terminar todo. Y ahorita llevo una semana en el proceso que me tengo que despegar de ya, mi brody, pero me está costando muchísimo, ¿eh?
0: No, sí, te entendemos, son muchos meses, son muchas semanas, pero mira, yo creo que son señales que te puedan estar enviando desde el cielo, desde donde lo que tú creas, para decirte, abre los ojos, no es ahí, entonces te va a doler ahorita, pero el día de mañana vas a decir, ah, qué bueno que no se hizo.
1: Exacto, mi brody, pero simplemente es el proceso que ahorita estoy pasando y es lo que más me duele, de verdad, como no tienes una idea.
0: Mi brody, aquí estamos nosotros para apapacharte, para estar contigo en este proceso, fuera de cotorreo. Aquí tienes a tus amigos en la Qué Buena y aquí en Salsa Cumbiando. Es más, vamos a poner una rolita, pero una que te alegre, no que te haga pensar en ella, una que te levante el ánimo. ¿Cuál quieres escuchar?
1: Mira, mi brody, yo sé, pues, por más que quiero de olvidarlo, pero no puedo. Le dediqué la canción de Mil Años y pues se la quiero dedicar hasta donde ella esté, que la amo, y pues el proceso.
0: Claro, claro. Y que sepa, o sea, que tampoco aquí vas a estar para cuando ella quiera, ¿eh? O sea, ya estuvo.
1: Sí, ya estuvo. Hay que
0: amarse uno mismo.
1: Duros y ya, claro. Hasta aquí llegó.
0: Mi brody, ahorita te la ponemos, te mandamos un abrazo y ánimo, ¿eh? Acá estamos para escucharte y para atenderte, ¿eh?
1: Muchísimas gracias, mi brother, y aquí estamos para seguirte escuchando como todos los días, ¿eh?
0: Carnal, hasta allá, hasta donde te encuentras, ¿cómo se dice?
1: Aquí suena la Qué Buena 92.9.
0: ¡Eso! Pues vámonos a una pausa y ahorita regresamos para poner Mil Años. ¿O tengo otra llamada? A ver, ¿quién anda de este lado? Hola, la Qué Buena, buenas tardes.
2: Hola, zapatotes, con tremendos zapatotes, mi brody. ¿Cómo que ya nos vamos y no me dejas saludarte?
0: ¡Qué pachuca por Toluca! ¿Quién habla?
2: Tu amigo Eric, aquí andamos, mira, dando el rol en la ciudad, chambeándole.
0: Eso es todo, mi Eric. ¿En qué colonia andas ahorita o qué?
2: Ahorita, de hecho, estoy aquí sobre Tlalpan pasando Radiópolis.
0: ¡Vámonos! Pues, pero nada de que te traes unas tortitas o algo, carnal.
2: Unas tortugas, ahorita paso, al cabo que acabas a las 6, ¿no? Entonces, ahorita voy para
0: padrino.
2: Allá.
0: No es cierto, carnal, no es cierto. No. Ya sabes que acá estamos atendiéndote con todo gusto. Oye, mi brody, ¿y qué rolita quieres escuchar?
2: A ver si me puedes poner una de Hansel y Raúl, la de Baila la Pegadita, porfa.
0: Baila la Pegadita. Va. Ahorita te la ponemos. Oye, ¿y tú qué le recomiendas a este chavo que nos acaba de marcar?
2: Justo, no quiero, no es por ser chismoso, pero pues darle ánimos. Cuando es un duelo, pues no queda otra más que sacar las lágrimas, tirar la lágrima, desahogarte, pasear todo el sentimiento que tienes en el corazón, enfrentar ese duelo, echarle ganas y seguir para adelante. En el mundo hay muchas mujeres que tienen buen corazón y otras que a lo mejor no son malas, pero no saben lo que quieren de la vida. Y
0: tal vez no tienen la misma intención.
2: Sí, si no andan con esa intención y esa pasión, pues ¿para qué jugamos, no?
0: Claro.
2: Mejor a un lado, este chavo pues en la cabeza tiene que quiere enfrentar su duelo y que lo haga bien y que le eche ganas y que también igual cuando haya momentos tristes que saque la lágrima, que llore.
0: Claro.
2: Ahora sí que llore, porque eso
0: y que
2: es
0: busque,
2: importante.
0: Ahora sí que a quien más confianza le tenga y que se lo cuente, ¿no?
2: Sí, exacto, porque sí, las amistades o los amigos, como le quieran decir, pues siempre te van a escuchar y te van a, ni siquiera te van a dar un consejo, pero a veces nada más con tal de desahogarnos es lo que tenemos que hacer, sacar todo de la cabeza. Yo también pasé por esas cositas de estar con una persona que quería mucho, pero ella no tanto, pues como que me tuve que enfrentar y pues uno lo entiende, uno ya pisó esos terruños.
0: Y ve, ya andas por acá al 100.
2: Sí, no, echándole candela, no, hasta sobran.
0: Mi brody, oye, recuérdame, ¿qué rola es la que te vamos a poner?
2: Hansel, Raúl, Baila la Pegadita, porfa.
0: Te mandamos un abrazo y dime bien fuerte, acá en la calzada Tlalpan, ¿cómo se dice?
2: Aquí suena la Qué Buena 92.9 y arriba el América, papá.
0: Al ratito, Cruz Azul sobre Pumas. Vámonos con más música. Bueno, vámonos a un corte. Y ahorita regresamos, mis brodies. ¿Cuánto creen que vaya a ganar hoy el Cruz Azul a los Pumas, eh? ¿Vamos a golear o algo austero? 1-0, ¿no? Son las 5:31.
3: La temperatura.
0: 20 grados.
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4: Mis brodies, es un tema romántico, se llama Mil Años, y en esta tarde lo estás escuchando aquí en...
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1: Y vámonos con más música. En esta tarde estás escuchando Salsa Cumbiando. Márcanos 55 51 66 8929. Vamos a seguirte complaciendo aquí en

0: Brody, pues ya estamos entrando a la recta final de este programa. Ya son las 5:48. Y queremos seguirte complaciendo al 55-51-66-8929. A ver, súbeme tantito el fondo, carnal. A ver, sube el fondo. Vamos en estos momentos a la multilínea 55-51-66-8929. Vamos a ver quién anda de este lado. Hola, la qué buena, buenas tardes.
1: Hola, Brody.
0: ¿Qué onda, mi Brody? ¿Quién habla?
1: Ah, buenas tardes, ¿cómo estás? Habla Edgar.
0: Eso, mi Edgar, ¿de dónde te reportas?
1: De aquí del Álvaro Obregón, hermano, ya tenía rato que no te saludaba.
0: Carnal, dije, ¿le debo a algo o qué?
1: No, ya andamos pendientes, es que ando chambeando y ya sabes, ¿no?
0: Eso es todo, mi Brody. ¿Qué rolita te vamos a poner? Ya estamos casi cerrando el changarro, ¿eh?
1: Manos de tijera de Gillo Zarante.
0: ¿Dedicada para quién, mi Brody?
1: No, nada más para escucharla. Y un saludo para mi hermano el Barney de la 5 de mayo.
0: Ya dijo. Y allá el Álvaro Obregón, ¿cómo se dice, mi Brody?
1: Aquí suena la qué buena 92.9.
0: ¡Eso es Toño! Hola, la qué buena, buenas tardes. Bueno.
2: Buenas tardes.
0: ¿Qué onda, mi Brody? ¿Quién habla?
2: Aquí el Piri de Jamaica, mi Brody. ¿Cómo estás?
0: Eso es todo, mi Piri. Acá andamos al 100, mi queridísimo Piri. ¿Tú cómo andas?
2: Acá también andamos al millón escuchándote, mi Brody. Aquí en la romería del mejor de Jamaica, papito lindo.
0: ¿Hay romería ahorita?
2: Ahorita sí, para el Día de Muertos. Aquí está toda la romería, ¿eh? ¿Qué los esperamos?
0: Ah, claro. Aparte de flores, ¿qué más podemos encontrar ahí en la romería?
2: Pues hay disfraces, muñecos, ahora sí que todo lo que es de la romería del Día de Muertos, aquí puedes encontrar de todo. Estamos todos los días ahorita, a partir de ahora, hasta el 2 de noviembre, si usan venir, toda la gente, mira, aquí nos esperamos con todo gusto.
0: Muñecos como el Piri.
2: El Piri, sí, el Piri, todo el mundo aquí nos gusta como el Piri.
0: Oye, mi Piri, ¿y qué rolita te vamos a poner allá en el mercado de Jamaica?
2: Mira, queríamos acá para ponernos a bailar y a gozar la del Llanto de Amalia.
0: Ah, va, el Llanto de Amalia Mendoza. ¿Dedicada para quién?
2: Para toda la banda que escuchamos, especialmente para el perrito, para el Fer, para Nacho, para Carlitos, para toda la banda que estamos aquí.
0: Pero que se escuche bien fuerte. Allá en el mercado de Jamaica, ¿cómo se dice, mi Piri?
2: Aquí suena la que buena 92.9.
0: ¡Súbale! ¡Vámonos! Vamos a complacer en esta tarde, mis brodies. Ya son las 5:50, llega Gillo Zarante. Esto es... ¡Ah, no! ¡Vámonos con el Llanto de Amalia! ¡Vámonos con el Llanto de Amalia! ¡Hasta el

0: ¡Mis brodies! ¡Ya nos vamos! Pero se quedan en excelentes manos porque ya llegó mi carnalazo, el Gallo. Y por supuesto, el Coco. Los dos traen una tortita. Muchas gracias. Una toluqueña y una hawaiana para el bueno Maña. Muchas gracias. Quédense con ellos porque traen muy buena música. Nosotros regresamos mañana a las 5 de la tarde, de lunes a domingo. Salsa Cumbiando se transmite a través de la Qué Buena. ¡Vámonos! Mis brodies. Nos dejamos muy alegres, muy movidos, muy bailados, muy disfrutados. Yo soy Martín Capose Brody. Mañana nos escuchamos aquí en...
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0: 5:58.
2: La temperatura.
0: 19 grados.
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